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¿Me escuchan? ¿Me escuchan? Creo que se escucha como eco, no sé. Estoy dentro del tinaco. Bueno, pues espero que todos estén muy bien. ¿Cómo están? ¿Cómo les va? Saluditos ahí para mi amor, saluditos ahí para mi carnalito Emi, ahí para el padrino. Un café y un pan. ¿Qué crees? ¿Qué crees que hoy tengo calor? Mejor un agua bien fría con muchos hielos. Y sí, otra vez sus jetas. Es que mi canal no tiene otras cochadas con el ligón. Oye. Ahora. Dice, ¿cómo está? Creo que bien. Ay, no, qué barbaridad con ustedes. No les digo. Bueno, pues espero que todos estén bien. Saluditos ahí para Fidel. Saluditos ahí para los primos tóxicos. Bueno, pues espero que todos se encuentren muy bien. Que se le estén pasando súper chévere. Y por acá, una cheve. Queremos chevecha. Sí, chevecha. No, chevecha. Pero no me digan, no le digan. Ni me digan. Porque voy a decir que sí. Oigan, ahora sí hace calor por acá. Hoy sí hubo solecito. Bueno, pues vámonos a empezar esta programación por acá. Saludos ahí para los primos tóxicos, ahí para todos los que andan por allá conectaditos con nosotros. ¡Feliz miércoles, ombliguito de semana! Pues ya casi estamos a final de semanita y por supuesto que también a final de mesecito, ¿verdad? Se fue volando como las brujas. Bueno, pues saluditos ahí para el club de los chapulines VIP. También saluditos ahí para todos los que andan por ahí con nosotros. Ahí para mi carnalito Paul, mi carnalito el fantasmita, para mi berrinchuda también. Saluditos. Vámonos pues con este temita. Vamos a iniciar con esto por acá. Dice, mejor unos tequilas. El chiste es ponerte, pero si bien, bien mareado. Y que se te quite la calor. Dice, yo te regalo unos bolis. Ah, pero están ricos esos los bolis. Un bolis de rompope. Con un rompope de tequila, Si no, no. Vámonos pues, comenzamos con esto. Recuerden pedir sus temitos. Voy a estar con ustedes por allá, por acá, a través del ranchito hasta las 9. Recuerden que a las 8 nos enlazamos en Radio La Seductora. Así que bueno, pues vámonos con esto. Hoy nomás.

Bueno, pues ahí está, ahí quedó ese temita por acá, complaciendo a todos por acá. Ea, ea. Saluditos ahí para mi carnalito Paul también, que por acá está con nosotros presente. Dice por acá, saluditos al cuñado Pedro Medina, dice, hasta su cocina. No, hombre, ella ya se está prendiendo, él ya está bien prendido, bien ardiente. Es el hombre de fuego. El hombre cachondo que está bien caliente, caliente la cocina, no hombre, qué barbaridad. Saluditos ahí para Michelle también, saluditos por ahí si anda ahí de orejita. Y bueno, pues por acá está bailando el padrino, anda bailando, oh yeah. Bueno, pues vámonos por acá saludando también a José Prados, ahí para mi hijada Tareli. Pues por acá también nos pone que buenas tardes, madre nevecita, dice éxitos. Muchas gracias, hermosa, igualmente para ti. Bueno, pues vámonos con este otro temita por acá. Hoy nomás, estos temas, ahora la juventud no las escucha. Es lo que he estado mirando, que la juventud ahora ya no las escucha. Ahora ya puros reggaetones, puros corridos. Todos tumbados. Vámonos pues con este temita. Mejor me voy.

Hoy no más, hoy no más. Dice que por ahí anda sudando la gota gorda, ¿verdad? El otro dice que ya se va a comer. No manches, qué barbaridad. ¿Cómo que come? Todavía ni has bailado y ya te vas a comer. Dice, qué bien, gracias padrino. Por aquí andamos, aún andamos aquí con el achaquecito por acá, pero pues ni modo, aquí andamos, trabajando un rato. Bueno, pues nos vamos por acá. Dice que no le pide, no le da el aparato. Pues dale un chingadazo para que se prenda. Y dice, esto es todo. Dice, amor, así pues que se apure. Como tú sí puedes.

una coca también. Para que ya no te chupes el dedo, pues. Bueno, pues tenemos por acá más de mí.

acá que nos están pidiendo, claro que sí. Dice, yo quiero una coca de Bacardi. Uy, sí. Y por acá, de este lado, dice, carnalita, por ahí unas rolitas de Maki, sedúceme y una a tu gusto. Va que va. Va que va, carnalito. Con gusto. Ando viendo el partido. Ay, nos avisas quién gana. Oigan, de veras, hoy no han apostado nada, ¿verdad? A ver, ¿quién apuesta? Nada han apostado. Qué barbaridad. Qué barbaridad. Saludos para... Saludos para el man. Ahí para el Mansenger, ahí para el aventurero y para el Roberman 00. Bueno, cuando tú me digas que ya anotó uno, va a gritar ¡gol! Así sentirnos bien deportistas, bien acá, bien transmitiendo el fútbol. Así sentirnos como que estamos transmitiendo el partido. Vámonos mientras con este temita que se llama Moneda sin valor y amores fingidos. Vámonos con estos dos temas en lo que vamos por acá a programar nuestros temitas de mi carnalita.

Pues ahí quedó ese temita, claro que sí. Nos vamos a ir por acá con otro temita que nos están pidiendo. Algo de grupo Aquiles. Ahí nomás, ahí para mi carnalito Paul. Dice, tú nomás porque puedes escuchar. Carnalito, súbete a guayao, a ver si así ya te da señal, porque no manches. Te vamos a poner el internet también como a Conde. Vámonos pues con este temita, sedúceme y otros temitas, me gustas. Y tonto amor, algo de Maquiles. Súbele, carnalito. Esto se va para mi carnalito Poli.

hoy nomás bailando y gozando, sacudiendo, hoy nomás, ahí para los chapulines, que saquen las chelas, hoy nomás, y como dice padrino, que baile, que goce el más sabroso.

Aikido ese temita. ¿Qué? Bailando y gozando. Ay, ay, ay. Tenemos por allá también otro temita que nos están pidiendo. Hermosísimo Lucero. El Rey de Oros. Hoy nomás. ¿Qué temazos? También Cariñito. Algo de Tomás Cruz y también algo de Gerardo Díaz. Claro que sí. Dice en toc toc toc. Te la quitaron. Chales, chales. Y yo cuidándome, carnalito Paul. Ya me descubrieron. Vámonos pues con ese temita. ¡Córrale!

0: poniendo los temas viejos, pero bien bonitos, al estilo y manera.
1: No más, ahí más. Ahí quedó, ahí quedó. Dile adiós. Dice, hola.
2: Hola, adiós.
1: Ah, ok, espérense, que te va a poner los audífonos.

Pónganse a perrear. Yo también te amo, mami. Vámonos pues con este temita. Saludos, carnalitos. Bueno, pues ahí quedó este temita por acá, complacido. Nos vamos con este otro temita por acá. Saluditos para mi amigazo Pablo Baena. Hoy nomás hasta Querétaro. Ahí para Maximino Lucas, por supuesto, también hasta California. Para Rosario Geno, saluditos ahí hasta Pueblita La Bella, grupo Los Idénticos Musical. Así que bueno, pues vámonos con esto para la hermosa María del Carmen. Esto suena así, besos y cerezas, algo de Gerardo Díaz. Y también tenemos algo de Grupo Cariño. Ay, no más, el tiempo que me queda, ay, ay, ay. Puras rolas que nos dan sed, dicen por acá, pura sed. Vámonos.

Hoy nomás, ¿cómo están? ¿Cómo les va? ¿Cómo siguen? Bueno, pues por acá les comento que ya entramos por acá a través de Radio La Seductora. Ya por acá estamos, dos en uno, ya se la saben. Saluditos ahí para mi mamá, saluditos ahí para mi papá. Y por acá, olis, olis, saludos, saludos a Machulam. Saluditos ahí para mi papá. Bolis, bolis, apá, ¿cómo andan? ¿Cómo andan? ¿Cómo les va? Cuéntenme. Es que ando haciendo mi publicación, chicos. Espérenme, aguántenme. Bueno, pues, mientras nos vamos a ir por acá con este temita que nos están solicitando, algo de los flyers, el disgusto, y tenemos algo de la mera ley, borracho y loco. Y no más, qué rolitas. No, hombre, pues con estas rolas nos vamos a la chupadera, pues. Vámonos, vámonos.

Ay, no más, saluditos ahí para mi carnalito Paul. Ay, no más, ahí para el Club de los Chapulines, para mi cuña Escondesa, para mi Cis Brisita, ahí para mi negrito, que andamos escuchando. Eso es todo, pásele, pásele, pásele, pásele, que todo está vara, vara, vara, vara.

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Lindita, no. No, ¿por qué me corres? Porque me corres, eso quisiera yo. Sacarme de aquí para irme a cenar.

Bueno, pues vámonos, tenemos este otro temita que nos están pidiendo, la de medallitas de oro, hoy nomás. Y nos vamos a ir ahorita con otro temita que nos piden, como la flor, no me queda más, hoy nomás, qué temas, muchachones. Dice, ¿cuándo sufre un corazón? Dice, por favor, Ivetsita, dice, cuando sufre un corazón, dice, te dan ganas de morirte, dice. Y el otro le dice, del primo, ¿pa' qué amargarse la vida, chinga? Ok, ya les voy poniendo por acá sus temitas. Vámonos mientras con esto, monedita de oro, y nos vamos con los temas de Selena, ¿ok? Vámonos con esto, bailando, gozando, saludos ahí para Rumberito. Ya me saltaste algunas canciones, no, ya me soltaste, sí, pero tú pide otras. Dice, aquí andamos, cuñis, dice, y ese milagro, dice, te la traje tu cuñis, ahí está, oíte tú, si yo me la traje. Oíte tú, si tú andabas por ahí de ligón, cuñis, dale un zape al Emi. No, porque me corrió, ¿por qué? Pues no sé, tú me estás diciendo, sácate. Entonces no te voy a comida de mi pizza. Vámonos pues con ese temito, saludos ahí para el mini grito, hoy nomás, ahí para todas las bandas. Sonidera, reggaetonera y de todo por acá, la banda de los seductores también y por acá del ranchito también, así que nos vamos.

Saluditos ahí para Maximino, Lucas. Hoy nomás vamos a bailar, vamos a gozar. Y que qué, hoy nomás por acá el padrino. Y andan peleándose, que me la trajo, que no me la trajo. ¿Cómo los ves, cuñas? ¿Te trajo Emi o no te trajo Emi? Dile, a mí nadie me trajo, yo me vine solita. Ay, no, como que se escuchó muy, muy, muy intenso, ¿verdad? Y por acá dice, desde hoy se bebe, dice, hoy se chupa, hoy nomás. Tú ya no, dice. Si hago milagros, pues que una vez que con sus aguas concentradas mi cuñis levanta todo hasta sin tocar. Cántame mi canción, dice, buenas noches mi aventurero, te estaba buscando para ir a cenar, dice. Saludos ahí para Pedro Medina, dice por acá mi hermosa condesita. Bueno, pues vámonos con estos dos temitas, ahí nomás, y como la flor, y como dice, hoy nomás. Provechito por ahí para todos los que ya andan cenando, por acá me están mandando su cena, qué barbaridad con ustedes. Vámonos pues con esto, como la flor.

0: Hola, señorita, me dejaron esto para usted.
1: Ay, gracias.

0: Hoy nomás, dice por acá mi papá que se va a comer unos tacos de pastor alemán. Hombre, qué cena se va a dar, papá. Dice por acá mi negrito, bien, te acompaño un ratito, eso es todo por acá. Dice, échale Selinas. Saluditos ahí para mi mocho, ¿cómo andas, Pinocho? Te falta barrio ese, Salinas. Y nomás Selina, mi amor, dice. No me queda más que nada más decir que es su amor, aunque no la pueda tocar, no la pueda besar. Ay, ay, ay. Dice, yo tenía una esperanza en el fondo, muy en el fondo, pero pues no. No pudo tener esa esperanza. Mija. La de la carcacha. Va, ahorita se la pongo, papá. Hola, Mocha, ¿cómo andas, mi Pinocho? ¿Cómo te va? Saluditos, dice por acá, Condecita, buenas noches. Aquí andamos, correteando la chuleta todavía. Del pastel, mi Conde, dice por acá. Ahí te pegan, Emilio, no puede. Mi Conde le pega, dice. Se marchitó, ay, ay, ay. ¿Por qué no le echó agua? No la regó el muchachón. Señora, ni más. Es que tiene un chingo el Robert. Vámonos mientras esto cuando sufre un corazón. Y pa' qué amargarse la vida. Y ahorita vamos con el temita de mi apa. Carcacha.
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2: 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Desde el Estado de México, Ibercita Corona, la chica de

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0: Hoy nomás, hoy nomás, saluditos ahí para mi chula preciosa Brisita, claro que sí. Y saluditos ahí para su seductor, el rumbrito seductor, por ahí también que anda por allá con nosotros de Orejón, echándose un sueño, ¿verdad? Bueno, tenemos este temita por acá, tema que nos pidió por acá mi carnalito también. Algo de Veloz de la Sierra, tenemos otros de Selena. Bueno, pues ahí tenemos temitas. Mientras nos vamos con esto, Tony Freddy. Esto se llama Los que nunca se fueron.
1: Sus amigos de ayer, hoy, mañana y siempre, Toño y Freddy, claro que sí. Bueno, pues estamos en esta bohemia con el gran amigazo Trini, la leyenda, claro que sí. Después de tantos años, dijo la canción, ¿verdad?
2: Después
1: que
2: de sí, muchísimos años,
1: recordando viejos sí. Tiempos.
2: Aquellos tiempos.
1: Pero
2: andábamos de novieros acá también.
3: Tiempos buenos.
1: Arre, canijo,
2: gracias por la invitación.
3: Ya salió algo a flote,
1: Les vamos a cantar unas canciones.
4: Desde el Estado de México, Ivetcita Corona, la chica de los ojos bonitos.
1: El gran amigazo Trini, era nomás, ¿cómo te malpasas, canijo?
3: Por eso dicen, hombre, está malpasado el chavo, pero no es cierto.
1: Ahora pues, muchachos. Échale Trini.
0: Hoy nomás, hoy nomás, saluditos para el chillón, dice por acá, súbele, no mija, la bebecita, o sea, yo le bajo, no, tú también súbele mija desde la chamba, ya ve, dice, no mija, también súbele, pa, subida y en chinas. Mi hija bebecita, siempre, ¿qué pasó con el Beto y sus canarios? Pues yo después, yo me enteré que anduvieran pidiendo donativos ahí, bueno, que ayudaran, porque ya habían hecho una operación, pero pues sí, lo tenían todavía como que, ¿cómo le dicen? En estados críticos. Necesitaba más operaciones, o sea, sé que sí estaba un poco grave el señor. Entonces por ahí yo miré que andaban haciendo videos ahí para que ayudaran, dieron ahí para que donaran. Y bueno, pues esperemos que todo pase, que solo haya sido el susto. Ah, qué feo que ya en esos lugares ya no respetan. Y según hay mucha seguridad ahí. Qué barbaridad. Vámonos pues con esto.

0: Eso estuvo bueno.
1: Eso estuvo buenísimo.
2: Esa estuvo buena, esa estuvo buena. Vámonos pues, tenemos por acá el temita de mi carnalito. Súbele carnal, tu rola. Ay, Dios mío, por acá, dice por acá, yo no supe nada, dice mi sis. Dice mi papá que él miró que según había muerto. ¿A poco sí? Dice, para más noticias de los artistas, síganme, Mamor Play. Mi reina dice, ya mandé algunos de los regalitos que dieron tú. Que dieron tu guapo y tú. Ah, ya por ahí mandó regalitos mi mamá. ¿Y por qué no me mandó uno a mí? Dice, oíte tú, dice, aquí yo parándole el alma. Allá sabrá Dios quién te quiere, ¿verdad que sí? Los chismes de los artistas. Ok, ma, qué chévere. Los tóxicos también ganaron. Ahí ganan los tóxicos. Su patra y ese estilo, tú. Dice, ya, mija, ya van en camino. Sí, dice, yo creo que voy a hacer un programa de los chismes de los grupos musicales. Le pone a su programa Los Chismes con DJ Beto. Para más información, comuníquense con la dueña, la directora de Radio La Seductora. Para que le den todos los chismes a mi mamá y se los pase a usted. Ándele como ventaneando, pero no los chones, sino los chismes. Dice mi mamá que ni le gusta el chisme a mi papá. Se va a llamar el chisme. ¿Qué? El chismesazo con DJ Beto. Yo no, dice, es mi guapo. El chismoso de la seductora. Hoy nomás. Hubieran de mandar Pigma, dice, de su regalo. Hoy nomás, por acá dice el otro, dice, esta otra, ahí va. Dice, sus jetas, ¿qué tienen? No me gustan. Oíte tú, al otro no le gusta que pongan sus caras. Qué barbaridad, tóxicos. Vámonos pues con esto, cacheteando la banqueta. Y ya vienen por acá. Tengo 4 temas de Selena. Hoy nomás. Qué barbaridad. Vámonos.

Aunque les pongan un sticker ahí en su cara, para que no se vayan a enamorar de ellos. Vámonos por acá, dice, gracias, Ismo, yo sigo yéndote. Claro que sí, ya viene por acá tu rolita, sí, sé, ya viene por acá. La del Bidi Bidi y la de Te Creí, y luego viene la del departamento 512. Hoy nomás, qué rolas están pidiendo. Bueno, pues vámonos con esto. Súbele, mija, todo, hoy nomás, súbele, apá. Y es que la carcacha, paso a pasito, nos va a llevar hasta Texas. O a ver si no se queda a medio camino. Dice por acá, mi canalito es un goloso, dice que sí. Saludos, no te conocía por la foto, dice por acá, hoy nomás. Muy bien, gracias aquí visitándote, visitando a los ricos. Hoy nomás, ¿ricos de qué? De salud, porque no tenemos dinero, estamos más pobres que el chavito. Vámonos por acá, saluditos. Bueno, me pondré potranquita. Mi hermosa potranquita. Bueno, pues para que vean, aquí está la potranquita. Indomable.

Bueno, más eso para acá, mi carnalito. Ya estaba, dice, con un pie fuera, dice, pero me regresó la potranquita, ya ves, porque la potranquita es la potranquita, para que veas. Ahora, ahora, dice por acá, y por acá, mi hermosa Cuñis, bailando, gozando. Dile que no. Eso quisiera. Eso quisiera yo, ya para irme a cenar. Venga, ahora sí tengo hambre. Trompudillo dice, no fue, dice, a ver el juego de la América. Ya no me dijeron, ¿de veras, mi canalito Paul? Ya no me dijo nada. ¿Quién ganó? ¿Quién no ganó? ¿O todavía no gana nadie? A ver, cuénteme. Cuénteme. Ay, Dios, espérense, ¿qué ando haciendo ya? Ok, vámonos pues con esto. Este temita se va para mi mamá. ¿Qué creías? Hoy nomás. Súbale, mamá.

seguimos por acá bailando y gozando por acá, mis sí, saluditos ahí para guapos, saluditos ahí para el DJ guapo, rumberito seductor, ahí para mi mamá, por acá seguimos bailando, gozando, y por acá dice mi cuñis, que le está poniendo unas rolitas, de seguro quieres mi tamal, dice, más seguro cuñis, dice, sí. Ay, corazón, dice por acá que ya hizo bonito, unas emoladas, dice, mañana es mi especial del día y el pozole rojo y verde y blanco como mi bandera. Wow, mira. Pues yo era mi especialidad fue una pizza para cenar. Con esto de que ando con la beba pa' allá, pa' acá, pa' acá, pa' allá. Y mamá, ya ráscame. Y mamá, eso. Dicen por acá que parecen la tucita. Tengo las patas flacas, pues aunque sea hueso. Pues aunque sea pollo flaco. Ya les veo cara de pollos, oigan. Vámonos pues con esto, hoy nomás suene y bailando.

nombre, el chico del departamento 512. ¿En qué departamento vives, corazón? No va a ser que me vaya a desviar. Mocho, pues es que ahora sí puse unas mías, es que luego no me dejan. Bueno, pues nos vamos con este último temita. Este temita se llama La Apuesta Tú. Ya viene por acá nuestro DJ madrugador, el rumbrito seductor. Mientras nos vamos con esto, La Apuesta Tú. Ahí nomás, ahí para mi cuña, esconde esa de mi carnalito Emi. Que esta rola dice que con esta rola la va a conquistar y le va a comer su tamal que se lo vio tan rico que ya hasta se le antojó.

Bueno, pues ahora sí yo me despido, chicos. Dice piernas de pollo, dice. Dice, hay saludos para la jefita Plebi desde Califas. Mi canalita y besita tiene malos pensamientos. Oíte tú. Con eso la enamoré, hoy nomás, con mis ojos que no te miran, ya yo me desespero. Tú, solamente tú, dice por acá, nadie como tú, pero mi canalito tiene ojos virolos también. ¿Dónde sacó el compa Robert con sus nuevos cortes de pena? Hoy nomás. Bueno, pues vámonos a descansar, gracias a todos, hasta el viernes primero Dios, si Diosito nos lo permite. Aquí andaremos con ustedes, ya saben, muchas bendiciones para cada uno de ustedes. Se les quiere, besitos y abrazos, y hasta mañana. No se vayan, que por el lado del seductor, del lado de la seductora viene el rumberito seductor. Me salté, no manchen, ¿qué estoy pensando? No, ya voy a comer, ya no sé ni lo que digo, la lengua se me le traba. Muchas gracias a todos los seductores y también muchas gracias por acá a todos los que anduvieron por acá en el ranchito. Así que nos vemos el día viernes. Cuídense, que tengan una excelente nochecita y hasta pronto. Bye.

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0: dicen por ahí que cuando amas a alguien o quieres algo, déjalo ir. Si regresa, es tuyo. Si no, que chi... No, no. Si no, nunca lo fue. Mira nomás, la siguiente rola se la vamos a enviar a todas las mujeres que se vinieron solteras esta noche. Levanten la mano todas las mujeres solteras en esta noche,
1: Hijos.
0: De lo nuevo, nuevo, lo más reciente, material grabable para Cerca, Cerca Music, en vivo, Traileros del Norte, se llama El Chicle.

0: Con más de 50 años de carrera del estado de Durango, de las mejores voces de México, de las mejores voces de la música norteña, el señor Don Lorenzo de Monteclaro.
1: Yo soy José Rodríguez, toco el bajo eléctrico y soy de McAllen, Texas.
2: ¿Qué tal? Yo soy José Ángel Farías, yo soy el encargado de la animación del grupo Intocable. Pues esperemos que sigan el gusto de la gente, seguimos manteniendo el estilo, porque pues es un estilo para siempre.

también no pueden faltar el ritmo de cumbia y una de las canciones grandes de Don Catarino Leos, también ya de las tradicionales cumbias de la música norteña, es La Chiquilla, La Chiquilla Cariñosa. Suéltala, compadre.

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0: Saludos por aquí para toda la gente buena que ya viene conectándose, ya está en sintonía. Desde tempranito conectadísima, gracias, gracias. Por aquí saludo para Angie, bienvenida Angie, buenos días. Feliz jueves pozolero, dice. También saludos a mi canal del Six, Diego, de saludo mi bro. También saludo para Flaquita Salsa, para Muñeco Precioso. También para Liz, la gente bonita de Brooklyn.
1: Con chile y limón, ay qué rico sazón, pozole, pozolón.
0: También saludo para Maripositas y por ahí andan en sintonía ya. También saludo para Sila Pacheco, para el cuñado Venturas Pérez.
1: Chilito, ay qué rico sazón.
0: Saludo para Noelia, también saluditos.

0: Entonces iniciamos con una música, súbele a tu radio. Estamos en vivo y a todo color. Saludos también para Grisel, para mi amiguito Jefferson, la gente bonita de Guatemala. Saludos también para Rumbito Seductor, dice por ahí. No hay saludos para los feos, dice.
1: Y seguimos.
0: Ay, claro que saludos para todos toditos. También saludos para mi canal de Tremendo Char, también para Chacal Rudy el Chapito, para Dalia de Recién del Bronx, también para la Chaparrita de Mil Amores, la Chaparrita Sofi, para el tío Chupito y su carnal también.

ya tomas agua de conchón de FedEx. Dice saludos de vuelta para Angie de parte del sí.

Saluditos por aquí a los compañeros, para DJ Yuba, también para Darely, saluditos. Dice por aquí, saludos Master, eso es todo, buenos días. Dice la compañera, buenos días DJ Charlie Rivers, saluditos y éxitos, gracias igualmente.

de muñeco, algo de majestad, ¿sabes qué va? Dice el amigo, sí, también algo de 360, ya estás. Algo de Cherry River también, va que va, claro.

El compañero Uva, hoy amanecí con depre, master. Dice de prepararme unas michelas bien frías. Yo dije, no, de prepararme un sándwich. Pero nada, la michelada también te la acepto.

Dice por aquí, mariposita, por favor, brindis. Hoy amanecí pensando en ti. Amor sincero y te amo y te extraño. Va que va, claro que sí. Dice aquí con mi DJ favorito, yeah. Gracias, gracias.

0: Claro que sí, sí, vamos de ese ladito. Tenemos un por aquí un audio. A ver, ya llegó por aquí nuestro amiguito Jefferson. A ver qué nos quiere decir. Espérame, espérame tantito, aguánteme, porque no sé. No se quiere conectar, espérame, aguánteme la risa.
1: Buenos días, amigo Charlie. Saluditos para ti, para Mariposita y para Flaquita. Y para todos en sintonía. Bendiciones y abrazos. ¡Feliz día!
0: Gracias, gracias, mi amiguito Jefferson, gracias. Bonito día igual también para ti. Gracias, gracias por los saluditos. Buenos días, mi amiguito. Mi minifan favorito.
2: ¡Majesa!
0: También saludito para Gris, ¿eh? Saluditos también. Echale muchas ganas al colegio, mi amigo Jefferson, ¿vale? Perdón, que casi no contesto por TikTok. Casi no me conecto por el TikTok. Pero gracias, gracias por los mensajes, gracias.

0: En un marco de Omar Rolita del Cerrito Sobra, Romerito Seductor dice buenos días, dice por aquí, saludos para mi amor visita, mami, besitos para mi hermosa chula. Y también dice por aquí también, saludos para mis suegros hasta Texas, quiero el temita de Perdí la Cabeza, Grupo Sion, va que va, te la formamos con mucho gusto. Ya saben que sí, ya saben, así que continuamos con más rolitas, Zule.
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0: Claro que sí, DJ Charlie, continuamos con más rolitas, Zule, que Zule, sigues aquí en Radio Seductora y la 99.9 FM, Voces del Rancho, claro que sí.
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Bueno, cerramos mix 7 del grupo 360. Regresamos con algo de Charlie River. Vengo con los semitas de Mariposita y los semitas del rumberito seductor. Va que va, así vamos.

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1: Claro, sí, DJ Charlie, porque vamos con temitas musicales solicitados. Así que vámonos con algo de la musiquita de Cherry River y regresamos con más musiquita. Temitas solicitadas por Angie, así que sobre tus temitas. Ya vemos temitas de Brindis. Temas de Mariposita, claro, sí.

Hoy nomás, hoy nomás, que te invito a musicales. Y vamos cerrando mi sitio de Charlie River con esta rolita. También con temitas de Mariposita. Vino temitas del rumberito, vino porque algo de Bronco. Así que no le cambie, sigue en sintonía.

Ay, nomás, ay, nomás que termina la música en las carritas. Sí, vámonos por aquí de salito con los emitas de Mariposita. Así que vamos a conocer los emitas de Grupo Brindis. Nomás, sube a tu radio. Continuamos aquí en Rola Seductor y la 99.9 FM, Voz del Rancho.

temazo, qué temazo. Saludos a mi amigo Víctor Gómez. Dice por aquí, mi amigo, hola, buenos días. Dice, ¿me puedes regalarme una canción? Claro, sí, verdad, que gustes. Tupira, tupirela. Y vámonos cerrando los temitas. Se llama Hoy Amanecí Pensando en Ti.

nomás, a nomás. Qué bonito, qué bonito temita musical, qué rolita, este cerito, vámonos con más musiquita, los temitas de Mariposita, y vámonos con algo de Fuerza Rígida, temita solicitado por el amigo Romerito, y algo de Sino Lennox, así que vámonos con la temita. Otra forma los demás temitas, ¿vale?

Fabricante Canalito ese mix, bienvenido, bro, sale, bienvenido. Eso es todo, mi bro, bienvenido, pásale, gracias por la sintonía, súbele, que súbele. Hicimos temitas de fuerza rígida. Se llama hermoso Cali, nomás temitas de

0: Ay, no más, no más, hermoso cariño. Vamos, vamos, permítame buscar.
1: ¡Hálese como Juanito!
0: Dice por aquí, la vida del rancho, Marco Antonio Solís. Ah, Marco Antonio González, va que va. Claro que sí.

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1: Claro que sí, DJ Charlie. Vamos por ahí con la musiquita del grupo Bronco, Temitas el Muñeco. Así que vámonos con estas rolitas. Venimos con más temitas solicitados. Dice por aquí un temita de Marco Antonio Solís o los Bukis. Claro, sí. Nada más dime cuál. Esto para María Carmen. Claro que sí, dime cuál quieres.

musiquita de Bronco, te invitas el muñeco, sube el barato, te invitas. También suelto para Brisita, bienvenida. Sí, ya sé, aguanta un momento, ¿vale?

Ay, no más, quédeme como te quiero, no más. Vamos a cerrar el mixecito de Grupo Bronco. Venimos por ahí con los temitas. Tenemos ese adito del temita de mi amigo ese mix. El temita de mi amigo Víctor Gómez, los temitas de Rumberito.

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1: Claro que sí, DJ Charlie. Por aquí vamos con más temitas musicales. Vámonos con La Vida del Rancho. Temitas del amigo Semix. Así que sube la torre y continuamos con más musiquita.
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0: Ay, ¿Alguien habla en mi idioma?
1: ¡Hasta! ¡Hola, mi cuaco!
0: Soy para mi mamita hermosa, dice buenos días, saludos de José en sintonía. De esta momento, estación de radio, empecé a mi locutor favorito más guapo de radio. Dice por ahí un mix de luz roja de Acapulco, ¿qué va?
1: Apenas

0: Claro, sí, ya venimos, ya venimos.
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0: Denle también temita de los Bukis, claro, sí, temita de María Carmen. Más tengo mi paciencia, pueblo.
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0: Andamos como los taquitos, estamos campechaneando.

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mal, viejo, lo cierro, sí. Ay, no más, te invito musicales. Hombre que nos acosta, temita solicitado por Liz, así que vamos con tus temitas y con esos temas nos vamos a ir, porque ya nos quedan 6 minutos. Gracias, gracias por la sintonía, mañana regresamos, ya saben, mañana viernesito, todavía llegamos mañana. Así que súbele, no le cambies. Gracias por la sintonía de Radio Seductor y la 99.1 FM Poses.

0: Con ese temita cerramos la transmisión. Muchísimas gracias por estar aquí de Radio La Seductora y la 99.fm Voz del Rancho. Que tengan excelente día. Nos escuchamos más al ratito en Voz del Rancho.
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0: Y mañanita aquí en Radio La Seductora.
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0: Más a rato en Voces del Rancho. Y mañana en Radio Sertora. Cuídense, excelente jueves.
1: Y de esta manera, hemos llegado al final de nuestra transmisión. Queremos agradecerte de todo corazón por habernos

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0: Eso, vaya que sí. Hola, ¿qué tal? ¿Cómo están? Buena mañana, buenos días. Ya estamos por acá. A buscar un nuevo amor. Pero muchas gracias al compita al Master DJ Charlie Rivers ahí por el cambio de controles. En este juevesito pozolero, 27 de agosto. El último jueves, se acabó agosto.
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2: Ay, no más, hombre, ya se va otro mes. Y cada día nos hacemos viejos. Pero no pendejos.
0: ¡Chale! ¿Venís agresivo? ¿Quién te levantó así?
2: No, no es agresividad, no, hombre, tranquilo. Ay, no, es puro cotorreo, hombre, puro cotorreo. Hola, es jueves. Y como decía Lua, 27 de agosto. Hoy va a haber eclipse lunar. Y lo vamos a ver acá en Guate, ojalá. Hay eclipse lunar parcial. Va a empezar como a las 8 de la noche, algo por ahí. Voy a ver mi reloj y les confirmo al ratito. Así que ya por acá en los controles con el UA, su servidor acá, humildemente yo, el Mausillo. Así merito, así merito. Ay, ay, ay, pásenla pues. Dice por acá, te hace falta maldad. No, nada que ver, maldad tengo, pero me controlo. Lo que me hace falta es dinero, money. Eso sí.
0: Ya somos dos. Y claro que sí, arrancamos el mañanero con un bloquecito al estilo de el grupo Brindis.

0: Claro que sí, negros tus cabellos.
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0: Y acá seguimos, pásenle, pásenle, bienvenidos. Huepa, huepa. El saborcito del jueves. Ya con más sabor a viernes. Claro que sí, con sabor, alegría. Hay que sonreír mucho.

0: Dímelo, papi.
1: Vaya que sí, hombre. Hay calor allá en California. Aquí también compita, a pesar de que está nublado. Hay calorcito, un par de chescos ahí, con gelito nomás. Ahí el compita Pedro Medina, bienvenido. Pásale, pásale. Estás en tu casa hoy nomás, claro que sí. Que todo mi firulais. Hoy traje mis firulais acá a la cabina. Es que no me dio tiempo darles desayuno temprano. Capita Pedro, buenos días, bienvenido, pásale. Buenos días, dice por acá. Saludos para todos, saludos ahí para su amor y Betsita. Ahí para toda la familia, para el compa Fidel. Aquí andamos trabajando con mucho calor, ¿no? Hombre, hay que echarle hielito a esa bebida refrescante hasta el pensamiento. ¿Qué dice? Saludos ahí para la burbuja. ¿Será la burbuja de amor? Hoy no es. Bueno, bienvenidos. Pásenle, pásenle. Agarren lugar. Que eso se pone bueno cada minuto que pasa. Ay, ay, ay. Ya huele a intercambio de regalos, dice. Hoy no más, hombre. Mejor intercambiamos el plato de fiambre. Claro que sí, claro que sí. Saludos y para Virginia. Ya vamos complaciendo las primeras que van pidiendo al horno de una vez. Así manito, es juevesito pozolero. Y la alegría y el buen ambiente acá lo tenemos. Ay, como dice.
2: Ay, no más, huepa, huepa. Sí, primero el fiambre, ya después los abrazos. Los pasteles, el ponche, los buñuelos y todo lo demás.

0: Así vamos a hacer una llamadita a medianoche. Ahí para preguntar cómo anda la cosa. Y para hacer tierra. Ay, no más, Santito. Ahí a medianoche de la Nochebuena, ya para que sea Navidad. Le vamos a meter saldo. Pura maldad. Corazón. Que sí, temazo. Al estilo de Los Ángeles Azules, desde Iztapalapa para el mundo mundial. Vámonos con una consentimiento, pues.
1: Basta ya.

0: Ah, hombre, temazo, temazo, a cargo de la industria del amor. Quizás sí, quizás no, a lo mejor todo puede ser. ¿Quién sabe? Vamos con otra buena cumbia, sabro cumbia para este juevesivo. ¡Huepa, huepa! ¡Sabrosura, sabrosura!
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2: ¡Eso! ¡Lo rico, mami! ¡Huepa!
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2: 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Y nos vamos hasta el infinito y más allá.
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0: Eso, claro que sí. Por acá seguimos enfiestados, enfiestados. Saludos ahí para Luki, bienvenida. Ahí la comadrita dice, anda ya con las compras. Hoy nomás. ¿Compras de qué o qué? ¿Chelitas? Ah, la mandaron al super. Vaya, qué bonito nombre. Eso está bueno. Acá seguimos acompañándoles en sus diferentes actividades. Claro que sí, la 99.9 FM Voces del Rancho.
1: Oye, eso, hombre. Huepa, huepa, puro sabor en el juevesito pozolero. Acá estamos con ese buen ritmo pegajoso.

0: sé qué tan bueno sería pasar la vida pensando en eso. Como decía mi abuelita, no, solo de amor se vive. Bueno, cosas de abuelitos, ellos sabrán por qué. Saludos ahí para la Morenita Cruz, bienvenida. Buena mañana de jueves, ¿qué dice el compita Luis Eduardo? Jueves pozolero y chelero, sí, así mero, así merito. Saludos ahí para Lucas, Lucas Manuel, bienvenido. Hoy nomás, Armando López, ¿cómo está la cosa? Saludos, compa, pásale, pásale. Nombre, acá todos son bienvenidos.
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0: Ahí sigo complaciendo, van sonando. Como conforme van entrando al horno, así van saliendo. Saborcito del jueves.
2: Mi abuelita, soy tu nieto. O abuelito, soy tu nieto. Ay, ay, ay, mañana será viernes. Imagínate. Juevesito, chiquito. Claro que sí, hombre, mañana es viernes, hoy no. Ay, hay que echarle ganas, hombre, hay que echarle ganas. No hay que menospreciar al jueves. El juevesito también nos da. Nos da lo suyo.
1: Pasó la vida, pues.
2: Así que échenle ganas, pues, échenle ganas. Están en la cocina. Están en la... ¿Dónde? En la oficina, dije. En la compañía. En el jardín. Andan en la troca, en la mamalona. Donde quiera que anden. Échenle ganas. Uy, uy, uy. ¿Qué haces? ¿Qué haces?
0: Ay, nos vamos con un consentimiento, pues. Un consentimiento. 9:45 en la mañana, hora de México. Súbale, súbale.
3: Es verdad. 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Entre más lo buscas, más parece de ti esconderse. 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Y cuando no es correspondido, es cuando más obsesiona y también cuando hace más daño. 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

las que me hicieron llegar al cielo, las que removieron mis más profundos sentimientos, las que forjaron un futuro lleno de ilusión y de esperanza, las que motivaron a mi alma a ser fuerte y luchar por la dicha de tu amor, las que llenaron mi espíritu de luz y de grandeza y lograron un cambio extraordinario en mi interior, las que exaltaban mis sentidos y acariciaban mi alma, las que me devoraban de placer por dentro cuando tú las mencionabas y algún día me dieron muerte en vida cuando de mí tú te alejabas. Esas fueron tus palabras.

Ha llegado el tiempo del adiós. 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

cuando otros labios te besen y descubran tus secretos, cuando otras miradas desnuden tu verdad y tu silencio, cuando otras manos dibujen palmo a palmo tu cuerpo, tú me vas a llorar en silencio. 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Pero si algún día cambias, tú debes de saberlo, que mi vida te reclama con fuerza, con anhelo, y solo busca la oportunidad de encontrarte para que me llores en silencio.

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¿Cómo hacer para olvidarlo todo, para en un instante dejar en ti de pensar? ¿Cómo seguir viviendo? ¿Cómo poder respirar si me hace falta todo, si tu cariño no está?

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0: ¡Ay, no más, hombre! Ya tenía ratos no escuchar la carta número 2 de los románticos e imparables temerarios. No, hombre, temazos. Y solo para sacarlas polarizadas, llamar al vecino y sacarlas. Ay, no más, hombre, se antoja.
1: Deja de poner canciones de dolido porque pienso que le estás cantando a otra pinche vieja.
0: Achis, achis, no, hombre, nada que ver, corazón de melón. No más tantito, hombre.
2: Algo muy mexicano. Así, claro que sí, oigan esa rolosa, rolota.
3: Morenita, yo te estoy.
2: ¡Qué bien!

puede decir que yo no cante, Juan. Hombre, no, así no. Una excelente mañana de jueves. Vamos arriba ese ánimo hasta el infinito y más allá.

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4: Vaya que sí, no, hombre, eso está, está bárbaro, está tremendo, claro que sí, no más. ¡Huepa, huepa, saborcito en el juevesito pozolero!
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0: Vaya que sí, suele pasar. Ay, cuando andan enojadillas, no contestan ni un mensaje. ¿Qué dice el compita? ¿Cómo estamos? Saludos ahí para Manuel de Jesús, bienvenido. Pásale, pásale. Saludos ahí para Chuchu García. Ahí para María Carmen, hola, buena mañana. Ahí para la potranquita indomable, saludos. Y dice el compa Six, el Six, ahí anda, el compita Pedro, de igual, y Bencita Corona. Bonito jueves pozolero, ay no más, hombre. Pásela bonito, échale ganas, hombre, es juevesío. Ya con más sabor a viernesito. Ay, es jueves chiquito. Es el comita Vinicio, bienvenido Vinicio, pásale, saludos. Hombre, este calor ya está potente y apenas son las 10 de la mañana con 7 minutos. Esto sí. Ay, se acabó, nomás, se acabó.
1: Buenos días.
0: Buenos días.
2: Buenos días.
0: Buenos días.
1: Buenos días.
0: Buenos días.
1: Buenos días. Yo ya llegué aquí a agarrar mi cafecito, háganse para allá.
0: Hagámonos para allá a la mesa del rincón, pues. Una de dos, o pasan café o pasan chelas. ¡Vámonos! ¿Cómo dice?

0: Ay, no más, hombre. Ay, por acá desempolvando esos temazos. 10:15 en la mañana, hora de México, hora de Guatemala. Imagínense, apenas estamos a 19 grados con una sensación térmica de 23. Pero sí se siente como tuviéramos más grados de calorcillo. Hay que volar, dice, hay que volar. Así le dijeron a Dumbo y sí voló. Por eso andaba viendo Elefantitos Rosa. No, hombre, esa elevación sí fue otro nivel. Hola, Margarita, buenos días.
1: Sí, no, hombre. Ahí tenía yo a mi primo, eso que no recuerdo cómo se llama. Hombre, ya no hagan eso. Eso es malo. Daña su cuerpo, daña su mente. Hola, Virginia. Buenos días, Virginia. ¿Cómo está, Virginia? Saludos y para Fernando. ¿Qué dice Fernando? Ajá. Saludos para Andy. Hola, Andy. Ajá. Saludos y para Roberto. Ahí para el... Ah, no miro, ya no miro. Ve, ahí ya no miro.
0: Ok, saludos ahí para Fernando. Ah, ya lo dijiste, va. Ok, saludos ahí para el Tuto. Buena mañana de jueves. Pásenle. Acá seguimos.

0: Vaya que sí, hombre. Temazos, temazos, temazos. Acá seguimos dándole play.
1: Mírala, mírala, mírala.
0: Y mírala, mírala. Ah, hombre, temazo al estilo de Alejandra Guzmán. Es mi copita, Vinicio. Pásale, Sergio, ¿cómo estamos? Hombre, este calor ya se encerró acá en la cabina. Está tremendo. Vamos a tener que ir por las coquitas, de veras, de veras. A ver, ¿qué pasó? Vamos con otra, dice, ok. Al estilo de Jesse Uribe.

0: Se solicita personal para tomar café con o sin experiencia. Único requisito, traer pan.
1: Ay, sí, porque aquí no alcanza, hombre. Ya ni me dejan. 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Ah, qué maldad en sus corazones.
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Ahí nomás, ahí nomás, hombre, es juevesito. Y aquí le ponemos salsa a los tacos. Y le ponemos chilito al caldo. Hoy nomás, oigan eso, pues. Súbale, súbale. Aquí suena bonito.

0: hermosas criaturas inocentes atrapadas en ese cuerpo cochino, perverso y calenturiento.
1: Hoy no más, hombre, tranquilo. Esto ya se descontroló, ya se descontroló, es huevecito.

0: Vaya que si no, madre, por acá seguimos con ese descontrol. Descontrol total. ¿Y cómo dice? ¿Cómo dice?
1: Sí, no, hombre, aquí es pura fiesta, puro desmadre, puro cotorreo. Hay de todo, hay de todo. Lo único que falta son las chelas.
0: Necio, güey, necio, no, hombre, estamos en hora laboral. Eso más tarde, más tardecito.

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si no me dicen, seguimos, seguimos hasta que el cuerpo ya no aguante, ya no quiera, ya no pida. Vámonos, pues, vámonos con eso. Échale, échale, nomás, súbele. Eso. Saludos y para Luki y para Lucía, bienvenidas. Saludos ahí para la morenita, dice la morenita Cortés.

0: Eso de aquí sí, sabrosura. Huepa, huepa. Juevesito maravilloso, juevesito pozolero. Saludos ahí para Yesenia y para Virginia. Esa huepa, huepa. Vamos a mover el cuerpecillo.
1: Hay que moverlo, así bajamos esa pancita chelena. ¡Ay, no más, hombre! A mí me dicen el Mausito Pasoncito.

Nombre es Lucy para la Colochita. Bienvenida, buena mañana. 10:45, 15, llegamos a las 11, hora de México. Y esto sigue bueno. ¿Para que sí? Más bueno que el pan.

0: no más, hombre, qué rolitas estas. Hoy sí, sí, se pasaron, hombre, andan bien mandados. Ay, no más. Esta, como dice por ahí mi compita Raulín, ya merece unas frías. Sí, aunque sea coquita, no, hombre, yo no me enojo.
1: Y ahí voy.
2: Así yo también me apunto, ¿eh? Yo también me apunto. ¿Saben? Ya se están apuntando para acá, para los convivios. Ay, no más. Esto va a estar pero de... ¡Ay! Vayan apuntándome por ahí porque... yo voy a llenar mi agenda, así que no me busquen. Ay, ya le escribí a la tóxica que no. Ay, ya... que no me busque, que no me busque, porque yo me voy a perder. Desde septiembre me voy, septiembre, octubre, noviembre y diciembre. Todo compré. Es el brebaje. Vamos a aparecer hasta enero. A mediados de enero voy a aparecer por allí. No me vayan a extrañar, ¿eh?

nomás, si se terminó el mañanero, se acabó este jueves. Pero seguimos con música de pegue. ¡Ay, nomás, nomás, hombre! ¡Súbale, súbale! Otro poquito. Otros 50 centavos de volumen.

0: Ay, es que esos amores no se pueden acabar.
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0: Ay, nomás, hombre, recuerdo yo esos amores.
2: Yo también, lo recordaba. A mí me regañaban, me iban a traer con el cincho y eso que yo soy el machito. Imagínate, ahora... No te imaginas cómo agarraban a mis hermanas y eso. Si me agarraban a mí a cinchazos, que yo soy el machito de la casa, que son las hembritas, no, hombre. Ay, así se la llevaba la fregada, todo por andar ahí con los ratones. Pero así es la vida, así es el amor, así es el amor.
0: Ah, me imagino que no solo a vos te pasó. Muchos vivieron esa situación, pero ya solo quedan en los recuerdos. Hoy no más. Llegamos a las 11:09, 11:09.

Hoy nomás, hombre, temazo, temazo. Acá el buen musicón sonando. Claro que sí, claro que. Oye, ¿qué pasó? ¿Qué pasó? ¿Qué le hicieron? ¿Qué le hicieron? No me anden asustando, hombre, no me anden asustando por acá. Huepa, huepa, saborcito del juevesito. 11, 14 minutos, 11 con 14. Yo por acá sigo complaciendo, claro que sí, claro que sí. Súbanle, súbanle. Ajá, saludos ahí para Sergio, el bailador. Ahorita voy viendo por acá, ahorita voy viendo mi compita. Calma, calma. Dijo el Chapulín Colorado. Ay, lo vamos a poner por acá. A ver, hoy sí. Saludos y para Virginia, que anda en sintonía. A ver, aquí dice mi compita Roberto. Saludos. Onta, onta. El famoso temple de acero, dice. ¿Quién será? I don't know. Saludos ahí para Margarita, hola. Aquí anda compita, dice, súbele, súbele. Eso me llega el compita Pedro. Ahí hay una bebida refrescante por si sigue el calor. Es cae bien para el cuerpo, pura vitamina. 11:15, vamos con otra rolilla que me pidieron por acá.

Hoy no más, y nadie preguntó por mí. Temazo, Vidal Lara, sonado acá en la programación de la 99.9 Voces del Rancho. Hoy no más. Claro que sí, por acá sigo otra buena al estilo de... ¿Quién más? Códice X. Visita, así es, ¿no? Visita Naomi, saludos, buena mañana, bienvenida. Claro que sí. Hoy no más. Interesante. En una nota hablando de un poquito de todo, dice el reconocido actor de la voz canadiense Peter Hewlett, recordado internacionalmente por darle vida al icónico líder Optimus Prime, falleció a los 85 años de edad, según confirmó su familia. Bueno, murió la voz oficial de la legendaria figura del cine y de los dibujos animados, los Transformers, y especialmente pues, la voz de Optimus Prime, ¿no? En las notas lamentables.

Eso vaya que sí, no, hombre, por acá. Subiéndole. Gracias a Chris. Saludos ahí para Diego, el compita allá en Los Ángeles, California. A ver, saludos ahí para Brisita. ¿Qué pasó, Brisita? ¿Cómo estamos? Saludos. Bonito jueves, pozolero. Súbele, aquí andamos.

Bueno, saludos también para Miguel, para el compa Carlos Victoriano. Saludos y para Ernesto, que andan ahí disfrutando del juevesillo. Eso. El compita Pedro Medina, saludos a Ivencita Corona, de igual manera.

Vaya que sí, se cruzaron por acá los mensajes. Ese me comita Fernando, ¿cómo estamos? Súbele, súbele acá, vamos al millonazo. 11:28, hora México. 11 de la mañana, 28 minutos, como si nada.

0: Claro que sí, hombre. Acaríciame, acaríciame, Gleito. Dice, voy por acá con la tanda de saludos. La verdad no sé qué pasó. Se me congeló por acá la bandejita de mensajes. No sé si les pasa a ustedes o solo a mí. ¿Será que tengo que pagar más megas, más internet, más velocidad? ¿O qué chingados, hijo? Me llegan tarde los mensajes, a veces se quedan congelados, no los puedo ver. Eso me pasa en la bandejita de Messenger. En WhatsApp no, en WhatsApp estoy activo, estoy al millonazo. Recuerden que en Facebook, en la página oficial de la radio, ahí tenemos el link que los manda directo a la bandeja del WhatsApp de la radio para que puedan pedir su música, para que puedan enviar sus notas de voz, puedan mandar sus saluditos y yo acá les digo para quién. Aquí vamos a saludar hoy.
1: Si se pudiera con experiencia recomenzar.
0: No sé qué está pasando, tal vez porque ya es jueves. Se vuelve loca la tecnología.
1: ¿Usted qué haría?
2: Ah, sí, ya mucho congestionamiento en la red. Mucha saturación y a veces se pierde, sí, se congestiona. Es como ir en el tráfico en la freeway. A veces se pone bien pesada la cosa. Tardamos como 3 horas en recorrer una mínima. Y cuando no hay tráfico, lo hacemos en menos de 20 minutos, imagínense. Eso pasa en la red, según yo. Según yo, porque no soy técnico.
0: Bueno, podría ser, quién sabe, a lo mejor. Saludos y para Yossi. Hola, Yossi, bienvenida, pásale. Saludo ahí para los... para el grupo de los Toritos. ¡Hoy no más, hombre! A ver, ¿quién más anda por acá? Voy por acá, voy chequeando. Saludos para Levi, para Heidi. Ahí saludos para Linda. Hola, Linda. ¡Hombre! No sé por qué me pongo nervioso. ¿Qué dice Kylian Mbappé? ¡No manchen, hombre!
2: No, ahí no dice Kylian Mbappé, lee bien, bolso, hombre, te voy a dar tu sopeo, ¿sabes? Dice solo Kylian GC, no Kylian Mbappé. ¡Pero sí para la compita, Kylian! Dale gas que a Luma, ¿sabes qué anda haciendo por acá? ¿Sabes qué anda pensando, este loco? Ay, sí, saludos para José Salvador. Pásala bonito, compa. María Luisa, hola. Dice por acá, Mayris, hola, Mayris. Como que le vamos a comprar unas sus gafas, unos sus lentes aquí al compita Uva. Saludos para la flaquita, como siempre activa, dice al millonazo, parando la oreja, coneja. Ya puedes seguir, ya seguí.
0: Ah, lo siento, hombre, era cotorreo. No más, hombre, no te me esponjes. ¿Y qué te parece mejor si seguimos la luna? Porque hoy va a haber eclipse. Hoy hay eclipse parcial lunar. O eclipse lunar parcial. Como quieran. ¡Wepa, wepa!
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5: ¡Au! ¡Buenos días!
6: ¡Buenos días!
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Claro que sí, ya te velé, ya te enterré. ¿Qué más? ¿Qué más? No, hombre, no es viernes. Claro que no es viernes, pero hay que abrazar, hay que contagiar buenas vibras y también hay que pasar buenos memes. Hay que pasar bonito. Es juevesito. Y como cada día, todo tiene su porqué y todo tiene su toque maravilloso. Así que pásala bonito, ven, este jueves. Es que si no existe el jueves, no pasamos al viernes. Y así sucesivamente.

0: Vaya que sí, nombre al estilo de Joan Sebastián. Temazos, temazos que vienen a sonar acá en la programación de la 99.9 FM Voces del Rancho. Claro que sí, saludos y para la compita Benjamín. Pásala bonito, ya casi viernes. Sí, yo no sé por qué tanto los ilusiona. Ay, yo sí la paso bonito, yo me río, yo canto. Aunque no me dejan aquí en la cabina. Ah, claro que sí, que este jueves nada te detenga, nada, nada, nada, nadita. Seguimos con la música de Pegue.
1: Ah, pues sí, es que cantas feo, compa, sí, no. Lo siento, pero se tenía que decir.
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1: Eso, vámonos, güey. Huepa, huepa. ¡Ay!
2: ¡Rico!
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0: ¿qué están haciendo eso, hombre? Te voy a regalar tu antu, güey. Ponete vivo, uva, ponete vivo, hombre.
1: 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Súbele, súbele, güey, súbele. Aquí suena bonito.

0: males. ¡Wepa, wepa, puro saborcito! Saborcito del jueves maravilloso, ¿no, hombre? Va a ser bonito, pues. Ya nos vamos, ya nos vamos. Voy por acá. Saludos ahí para Osvaldo, que dice el máster. Ahí para Ivetsita Corona, la guachita de Medina. Ahí para la condesa de la radio. Saludos. Se desaparece la chica, hombre. Se me pierde por ahí. Hola, Elizabeth. Saludos, Elizabeth González. Pásale, pásale. ¡Ay! No sé qué les iba a decir yo por acá.
1: Ay, ¿qué te pasó? ¿Qué te pasó? No, necesitas ir al doctor. Que te recete unas caguamas. Ay, no más, hombre. Vámonos, vámonos. Ya nos vamos, más bien. Híjole, ya se hizo tarde. Bueno, ya me voy despidiendo. Muchas gracias. Pásenlo bonito en este jueves. Un jueves radiante. Ponle alegría a cada instante. Sé feliz. No permitas que nadie te opaque tu día, que te lo chingue, que te lo friegue. ¡Vamos, vamos! Hay que darle duro. Con una actitud así de viernes, así. Aunque sea jueves. Pero sí, ya me voy, pues. Adiós, ahí mañana. A las 9 de la mañana regresamos con el Mañanero, hora de México. ¡Adiós! Tengo sed, tengo sed.
0: Calmante, calmante, calmantes montes. Pero me voy con esa porque el tiempo se va rápido y ya nos tenemos que ir. Sigue la buena música, sigue la programación de la 99.9 FM Voces de Rancho. Yo regreso, bueno, regresamos mañana a las 9, ya saben. Pásenla bonito, se les quiere, un fuerte abrazo a la distancia. Con permisito, dijo Monchito, me voy por mi cafecito.
1: Con este calor, hombre. Yo pensé que era una coquita con chelito así, sabrosa.
0: No, pues se me tocó el café. ¿Qué voy a hacer?

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Bueno, feliz tarde por acá, 99.9 FM, Pocete Rancho. Llegando a servidor y amigo Marvin Juárez, y traviesa una tarde más. Una tarde maravillosa de...

Chinita. Buenas tardes, Chinita. Hola, Marín. Buenas tardes. Saludos para todos. Saludos para mi amor y Bechita. Y para toda la familia, para el compa Fidel. Y aquí andamos trabajando, Marín. Gracias, Pedro Medina. Saludos también para Cucaracho. Y Bechita Corona. Y para todas las personas maravillosas que ya me están acompañando en este live. Comparto mi trabajo radial. Estamos en Radio 99.9 FM, Voces del Rancho. Así que ya te la sabes, puedes pedir tu tema favorito. Y si es que quieres escuchar, yo con mucho gusto te lo pongo. Chinita, buenas tardes, Chinita. Eres Juanita, ¿verdad, Chinita?

vi la foto, tuve que ver la foto. Dije, se me hace conocida la chinita, ¿eh? Y dije, voy a enamorar a la chinita, pero ya. Ya me conoces mis mañas, entonces no me ibas a hacer caso, ¿eh? Tan bonita que se mira. Estoy sufriendo con una tos, a ver. Una tos bárbara, de verdad que tengo una tos seca. Ay, no, Pau, dice buenas tardes, saludos, hola, Pau.

comentando ayer, y pues no me van a dejar mentir los amigos, que dije, alguien ahí decía, ay, travieso, cantas todo desafinado, pero... ¿Cómo fue que me dijiste? Ya no recuerdo, pero así me... recordé que me dijiste, pero hoy se me olvidó. Ay, travieso, cantas desafinado, pero cuando cantas, cantas con algo así, me dijiste.

0: psicóloga.
1: Bien, bien, bien, doña Colocha, aquí pues con un poco de tos, una tos seca. Anoche me recomendaron unas pastillas, pero la verdad no han mandado traerlas. Otra le voy a decir qué pastillas me recomendaron anoche. Se llaman Tospanol, así me dijeron, cómprate Tospanol y con eso pues se te va a quitar la tos. Y no he podido ni comprarla. Ahí vamos, Tina, bienvenida a 99.9 FM, Voces de Rancho. Buenas tardes para todos. Y te acompaña Marvin Juárez, el travieso, en esta tarde tan bonita, tan especial de jueves.

0: mucho en la rolita, ¿no?
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0: Tina dice, hola amigo travieso, saludos a todos los que están en sintonía. Gracias, Tina.

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Yo te necesito a mi lado, amor. 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Ay, buenas tardes para todos. Hola, buenas tardes.

bailando a través de la 99.9 FM, Voces de Rancho. Buenas tardes para todos. A ver, yo dije, uy. Bueno, seguimos con buena música. A ver, ¿con qué seguimos? A ver. Si me piden algo por ahí. O ya en el... ¿Ya se aburrieron de mí? Sí, ¿verdad?

échame tus rolitas, Pedrito, dime a mesa, sí, salimos contigo, sí, en la primera voy contigo. ¿Qué te parece? A ver si Pedrito me echa tus rolas, Pedrito. Pero Pedro Medina, Si no, alguien se le va a salir el corazón por ahí. Ay, dijeron Pedro. Sí, pero es Pedro Medina, Rolitas, dice, por favor, Marvin, amor, dice, a ver, ¿cómo así? Rolitas, por favor, para mi amor, dice, chingados, leí mal, caramba. Dice, Marvin, tres rolitas, por favor, para mi amor y Betsita, ahí está. Y de Grupo Quintana, y para el papá de Orlando, dos de Vicente Fernández, ok.

0: acá, antes de ver, pero creo que no me hice saludar. Sí, acá es un poco más difícil, ¿eh?
1: Ya saben que se va.
0: Y pues, imagínate, estoy estornudando, estoy tosiendo por ahí. Sí. No, muy difícil. Voy a buscar tu saludo, a ver si lo encuentro, ¿eh?
2: Pues
0: saluditos, travieso, muchas gracias. ¿De qué?
2: La escala.
0: Utilizó la Skenderby, ¿eh?

0: ya se murió, Saludos para Tina y para Beto, bendiciones para ellos de parte de Peque.
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0: Barbie Tóxico ya murió, ese ya no existe en este mundo, en este plano terrenal ya no, ya no sirve Barbie Tóxico, no existe pues. ¿Cuáles ahora solo le habla paz y

Escuchaste al travieso, pero no escuchaste de ningún tóxico, ¿eh? La neta que no, ¿eh? Y Catina, muchas gracias por los saluditos. Igualmente saludos para mis bendiciones.

El Puticlán, Huesena por ahí, Pechugona, Chupitos, Pollita. Oh, no, no. También por acá, Teresa la Mala. Llega tarde para Yesenia, si anda por ahí también. Viejita. Muy bueno, Américo, nunca lo había escuchado, ¿eh? Así que muy buena rola, ¿eh? Tengo dos rolas pendientes todavía para

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2: Gracias por el apoyo, gracias por el tiki tiki en la pantalla.

0: rolita, qué rolita. Ay, chiquitita, ¿dónde andas? Bueno, buen provecho a los que están almorzando o terminando de almorzar. Hoy es la segunda jornada laboral de esta tarde. De como llamaron Juárez y Travieso. Emitiendo desde la ciudad de los escudos, Chimaltenango, Guatemala, Centroamérica, para 99.9 FM, Voces de Rancho.
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está el Marvin que disfruta la vida. Ese Marvin que, pues, ama su trabajo. Y cuando hace radio da lo mejor, aunque esté enfermo. Y muy enfermo, ahí está trabajando con toda la actitud del mundo. Esperando que lo acompañe, los que puedan bien. Y los que no, pues, ¿qué hace uno, no? Antes ese travieso era muy tóxico. Pero lo mandé al psicólogo y, pues, regresó muy, pero muy bien.

0: sí, aquí estás conmigo. Hola, buenas tardes, por favor, compa Travieso. Salúdame, por favor, a Sonido Cindy. A ver, sí, de ahorita, ¿verdad, José Lío? A ver, no. A ver, Sonido Cindy, el de la gruesa y besita. La de los ojos, ahí, ojos bonitos, sí. A Telesa la Mala, para Tina, Judy, Flaquita Salazar, la Colochita. Y también para Eva Martínez, Beto, Leo, El Pirata, Mariposa de Barrio, Arnulfo, para Osita y para la Chaparrita Flaquita, desde San Leandro, California, el José Lío. Muchas, muchas gracias, mi brother, José Lío. Vamos, dame mi esperanza. Y saludos para mi Betsita Corona y se por acá, Peque. Betsita, ¿dónde andas, Betsita?
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0: José Lío, pásale, José Lío.

0: qué rolitas, qué rolitas. Ya sabes que también puedes activarte, pidan tu rolita favorita. Acá 99.9 FM, Voces de Rancho.
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0: Trevi todavía está bien requete buena. Uy, uy, uy, uy, uy, de veras que... No, hombre, ¿qué les digo? Ay, hay otras... Y hablando de buenas, no, hombre, de veras que uno dice, wow. ¿Dónde tenían escondido todo eso?
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0: pasa que, José, lo que pasa es que los que están en TikTok comparten en las redes sociales. A eso me refería mi brother, ¿eh? Los que están viendo el live, bueno, les dan compartir y lo comparten en las redes sociales. Y por eso, a eso me refería de compartir también en la publicación de 99.9. Vamos con el tema de la tremenda. Así que vamos con esto. Trompudita y chaparrita. Ay, ¿dónde andará mi chaparrita? Es que se me perdió otra vez mi chaparrita.
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0: Caroline Gutiérrez. ¿Eres tú, amiga Caroline?
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0: No, digo flaquita.
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0: flaquita Salazar, flaquita Salazar.
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Ay, ay, ay, ay, ay. Bueno, a ver, dice, eres muy mulo, mulo y bravo. ¿Qué te digo? Así que, Caroline, un saludo muy, pero muy especial para ti, también para Flaquita, digo, para Muñequita. Y si Mari Juárez igual. Sí, gracias, Caroline. Qué gustazo. ¿Dónde andas, Caroline? ¿Estás chambeando? ¿Estás en casa? A ver, dímelo, dímelo, Caroline. Es que con la raqueta para matar zancudos me dio un toque eléctrico bien fuerte, ¿eh? Y yo pensé que no daba toques, pero sí me dio un buen toque de esos toques que yo brinqué de una vez. Así que, pues bueno. Así que seguimos con la buena música. A ver si me piden sus rolitas acá en 99.

Matías, y saludos, Caroline. Sí, Caroline, buen provecho para los que están almorzando en la hora del almuerzo, la hora de lonche, como dicen por allá en USA. Este lo pide Muñequita. Vamos contigo, Muñequita.

Bueno, fue un gusto saludarte. Gracias, gracias, Caroline. Aprovecho y si Flaquita Salazar, muchas gracias por los saluditos. Igualmente, hermosas saludos y muchas bendiciones de parte de Tina, Tina Ocampo. Muchas gracias, Tina. Así que seguimos con este rolón, ¿eh? Y de pronto, Matías Bracatina, buenas

0: Bueno,
1: pues bueno, yo estoy para el tigre, ¿eh? Tina dice, hola, saludos para ti, hermosa, y tu señor esposo, de parte de...
0: Chacaloso, viejo, chacaloso.
1: La Chupitos. Yo no me acostumbro a decirle Liz, no sé, siento...
0: Raza bonita, el bonito
1: Liz, ¿por qué no te pones ahí La Chupitos como nombre? Se puede cambiar, ¿eh?
0: Claro que sí.
1: Es que siento como que siento que no siento nada.
0: Que por ahí es muy conocido por todos, viejo. Ándale, pues, oiga. Y un saludo para mi compa Melchor, hombre, dice... ¡Ahí le va, viejo!
1: Siempre acá, Flaquita Salazar, hola chula. Hoy tengo a dos putiflower por acá, ¿eh?
0: ¡Puro para adelante, compa Chevy!
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0: Todo empezó en Obregón.
1: Te lo cambias porque te lo cambias, ¿eh?

0: Bueno, ¿saben? No sé, bueno, no recuerdo exactamente cuánto tiempo tengo de conocer a La Tremenda o de que ella me acompañe en alguna radio X por aquí, radio por allá, no sé. Ya son varios años, creo yo, que me conoce o nos conocemos con La Tremenda, ¿no? Pero en el tiempo que la conozco, he visto dos facetas de La Tremenda, ¿no? Cuando anda así normal, así solterita, bien alterada. Le gustan los plomazos, la música alterada, le gustan los corridos, le gusta lo bélico. Pero cuando se enamora, no manches. Se convierte en un pan de Dios con música romántica.
1: Bueno, vamos a enviar esta bonita.
0: O sea, he visto, muchas etapas de la vida La Tremenda.
1: Esto se baila de brinquito, viejo. Así.
0: Y va para todas las tetánicas.

0: Tony Toaster bien.
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0: Caballitos del Norte, la yegua. Seguimos con estas rolitas. Vamos con eso que lo pide la tremenda. Los dos canales envidiosos.
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0: 14 horas, 44 minutos.
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así con cariño para el travieso. Hola, hermoso travieso, sería bonito, pero no. Yesenia, muchas gracias por los saluditos. Igualmente hermosa, saludos y muchas bendiciones para ti de parte de Tina.

Pero anda tiktokeando. ¿Qué pasó, hija? A ver, anda mi hija por ahí. A ver. Hola, hija. ¿Qué chingados anda haciendo, hija? Te mandé a trabajar, ¿eh? ¿Cómo dice mi hija? Papi, yo soy su... ¿Qué dice ella? Su unigénica. ¿Cómo es? Unigénica. Cambiando como negrita. Dice, ande fregado. Ay, chicos, bueno, seguimos con buena música. A ver hasta dónde llegamos. Seguimos con otra rola más. Y por qué saludos, mi hermoso traviesito. ¿Ves? Qué bonito, qué diferencia, ¿eh? Acá ya tengo otro prospecto. Una que sí va a ser su madrastra, ¿eh? Que sí tiene mucho billete. Y sí nos va a mantener a los dos, hija, ¿eh? Estamos viendo ahí una madrastra, pero así, bonita, con mucho dinero. Nos va a mantener. Ah, ¿quién es, hija?

0: gracias por el apoyo tremendo. Te agradezco mucho, ¿eh?
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0: quejarse algo, ni modo que, o sea, pide una canción, pero ni el buenos días me da, no, hombre. O sea que no le puedo cobrar a mi hija una monedita para ponerle su rolita, o sea, no, hombre. No. Bueno, con esto me despido para mi hija. El domingo, a ver, ¿cuándo es el cumpleaños de mi hija? Ahorita voy a ver que mi hija cumpleaños el 29 de agosto. ¿Cuándo es el 29? 28, 29, va a ser sábado su cumpleaños de mi hija, ¿eh? Así que hija, desde ya, un besote para mi hija. Y pues el domingo vamos a celebrarlo, creo yo. Por ahí me contaron que el domingo lo vamos a celebrar, ¿eh? Así que Lourdes Paulina, mi hija unigiénica. Así dice ella, papi, yo soy su única, ¿cómo es? La hija, ¿cómo es? Higiénica, dice ella.
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0: para mi
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0: hija.
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Por eso dicen que las mamás son las mejores, ¿eh? ¿Qué te digo? Muchas gracias, Marvin, por tu buena programación. Feliz resto de tu día, Marvin. Gracias, Pedro. Chicos, no le cambien a 99.9 FM porque ya viene Charlie River a seguirnos acompañando. Excelente tarde, excelente tarde. Sigan disfrutando de la buena música. No se desconecten de 99.9 FM, Voces de Rancho Radio.

0: soy su unihigiénica. Ay, mi unihigiénica. Muchas gracias. Hoy sí, los dejo, chicos. Bye, bye.
1: Eso es todo, amigos.

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0: Hola, ¿qué tal, amigos? ¿Cómo estamos? Muy buenas tardes. Llegamos a Controles. De aquí, de la 99.9 FM, en Voz del Rancho. Llegamos, iniciamos. Así que bienvenidos todos en este jueves rico, jueves pozolero. Así vamos con buena música, así que súbele a tu radio. Ya sabes la dinámica, ven y pide tus rolitas. Saludos para la jefita Bechita, el amigo Fidel, el amigo Pedro Medina. La gente cuenta de Calentano Mexican Food, también saluditos. Saludos para Michelle, para Magale. Saludos para Angelita, saludos también para Amigo Six. También saludos para Flaquita Salsa, para Muñeco Precioso, los hermanos Díaz. También saludos para Lisa del Fuego Bonito, la que dice que aquí en nuestra niña, no pienses que no estoy, dice. Saludos también para la pechugona. Como todos le dicen la tía Coral, también le hicimos la tía Coral. Dice por aquí Angelita, buenas tardes, entraña con el DJ número uno de la radio y que suene la buena música, claro que sí. Oye, oh, yeah, claro. Saludos a mi compita Cis, también saluditos a mi bro. Dice un mes de los inquietos. Va que va, te lo formamos, ¿cómo que no?
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0: Solo también para el vecino Robert, también para la vecina Ruth y su Brianna.

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1: Claro, sí, complaciendo a lo largo y ancho de este ladito. Vámonos a una musiquita. Dice por aquí algo, los inquietos del norte. Va que va, de una vez vamos a poner este temita musical y regresamos con más música. Sigue, súbele, súbele a tu radio. Ya iniciamos con una música, sigue, súbele a tu radio.

dice, ¿por qué muñeco de los Jairas? También algo de Vicente Fernández, va a acabar informando. Eso también para Keta Alonso, chica romántica. También para Alma Gómez, también saluditos. Que le dice la chimoltrufia.

0: Y ahí nomás en Motosaico y vámonos al remixecito con ese mito musical y rezamos con más musiquita. Dice por aquí con esas espinacas que apeadas, dice.
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0: Solo para mi mamita hermosa, dice por aquí, un mis de chavir romántico, ¿para qué barba? Claro que sí, mamita, con mucho gusto.
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0: Iba a decir hermanita.
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0: Sí, ya se me subieron las espinacas ya.

dice por aquí, muñeco, de eso no, que voy a destapar otros 6, dice. Claro, sí, vamos con más musiquita. Y si vas a destapar al 6, pero no lo destapes, le va a dar frío. Vamos a decirle con la musiquita de los Jairas. Va a ser tan oligas cosas, Mary Jane. Vamos por aquí con los semitas de los Jairas, semitas de muñeco, así que vámonos con tus semitas, suele. Sigues aquí en la 99.9 FM, voces del rancho, ya venimos con temitas amigo Jorge Armando. Venimos con los de Charlie River,

cerrar el mixecito de los Jainas con ese temita musical. Los temitas de muñeco, ya rezamos con los de Chario River. De hecho, porque también nos digas.

porque muñeco, saludo para el team de las Putislauer que están escuchando, para la tía Pechugona, para los chupitos, para la pollita que andan en sintonía, gracias, gracias. Y a la muñequita, obvio, claro, sí, de parte del muñeco.

por aquí mi canelo Pedro Medina, dice por aquí canelo Charlie, ponete rolitas por favor a mi amor y pichita de Gerardo Díaz, besos y cerezas, no tengo mucho, y la birra de Estela va que va. Y para el papá Don Orlando, dos de Javier Solís, las que gustes, aquí andamos jugando la gota gorda, esto es mi bro. Ánimo, échale ganas, saluditos.

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1: Claro, sí, complaciendo a lo largo y ancho. Ya voy a poner unas cumbias más. Dice por aquí, mamá, dice, unos semitas tuyos, dice, no, románticos, va que va, vámonos con esos semitas musicales. Y regresamos con más rolitas, subir a tu radio y continuamos. Gracias, mami, por el apoyo, gracias.

continuar con más rolitas de Charlie Stevens. Regresamos luego de Raúl Beltrán. Bien, porque están los temitas de mi amigo Pedro Medina. Así que seguimos con más.

Ahí nomás, con eso me quedo. Dices, por aquí la chica romántica, por favor, me puede complacer con el tema Mi Vida Eres Tú con Rudy La Escala, Morelia con Cristian Castro, y se puede El Esclavo Llamo con Los Pateles Verdes, y son para Jorge Armando Marmolejo. Gracias, amigo Charlie Clásico, mucho gusto. Vamos a cerrar mi sitio de Charlie Rimes, te mientras de mi mami, regresamos con lo de Raúl Beltrán. Vienen por aquí los temitas del amigo Pedro Medina, vienen por aquí los temitas de los Acosta, los temitas de la chica romántica también están formados, ¿vale?

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1: Claro que sí, complaciendo por aquí a lo largo del ancho, con los temitas de Raúl Beltrán, temitas de Angelita, súbele que súbele. Y ahora son los temitas de mi amigo Pedro Medina, los temitas de mi amigo Jorge Armando y los temitas de la chica romántica.

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1: Hermano, continuamos con música de Robles Trans, Evita Angelita, así que súbele, continuamos con más. 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
2: Largo, sí, complaciendo por aquí a lo largo y ancho. Vamos con temitas, amigo Pedro Medina.
3: Andrés, compadre, le seguimos poniendo los temas.
2: A tu misecito, vamos con los anuncios y regresamos con más temitas. Gerardo
3: Díaz y su jerarquía, como no se llama a veces, cerezas. Que suene y que se oiga, compa Pilín, que dice...

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1: Y vámonos al 96.7 de la Pirria de Cela. Venimos con dos temas de los Cardenales. Algo de los Cardenales de Nuevo León. Y regresamos por aquí con los invitados de Jorge Armando. Los invitados de Chicas Románticas. Así que así van enlistados, ¿vale?

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1: Claro, sí, complaciendo a lo largo y ancho. Dice por aquí algo de los Acosta, dice por aquí los invitas solicitados por mi amigo Jorge Armando. Así que vamos con los invitas de los Acosta y regresamos con los invitas de la chica romántica. Bueno, porque también algo de los

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1: DJ Charlie. Ahí nomás. Cerramos un mixecito de los acostos con este mito musical y ya venimos con los timbres de las chicas románticas.

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1: Bien, nomás, por aquí vamos a temitas, la chica romántica. Esto es algo de Rudy Lescala, se llama Mi Vida Eres Tú. No, súbele.

nomás dice mi canto Pedro Medina, esa zona mía, canalito, dice, me acuerdo cuando andaba en Santa Marta a los 93, hoy nomás. Ay, a ese edad yo. Yo planeaba el kinder.

nomás, complaciendo los temitas musicales de la chica romántica. Y por aquí nos vamos con algo de Javier Solís, temitas para el papá Don Orlando. Claro, sí, vamos con los temitas musicales. Así que súbele, ya venimos, regresamos con el temita de Que Levante la Mano. El temita es de ICC, algo de Vicente Fernández también tenemos por acá.

nomás, ahí nomás, seguimos con más rolitas. Los temas para el papá de los grandes, rezamos con los temitas de Vicente Fernández. Ahí el temita de los ángeles de Charlie también.

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1: Ay, ay, ay, no, sí, vámonos por aquí con los temitas musicales. Los temitas de Vicente Fernández, los temitas del Muñeco. Regresamos con los temitas de Icy, sí, claro que sí. Más que siente que ya es viernes, casi viernes. Es jueves con olor a viernes.

Saludo por aquí para don Fidel Herrera, el cucaracho, dice, saludo para todos. Si te da tiempo, pone el último trago con José Alfredo, va que va, claro, sí. Y también la de ella con José Alfredo, va que va.

0: Vicente Fernández con esa semita musical, se llama Trajido del Vaquero. Dice por aquí Mariposita, sacas unas semitas, uno de mojado y uno de la original banda de Limón, va que va. Y otro de la séptima banda, claro que sí, otra lo formó.
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Claro que sí, complaciendo el horno de lancho. A ver que nos vamos con temitas de mi hermanita. Un mixecito de ese, sí, venimos con temitas de Mariposita. Cerramos con temitas del jefazo Fidel Herrera, claro que sí.

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1: DJ Charlie. Claro, sí, DJ Charlie. Por aquí vamos con temita del grupo Mojado. Temitas solicitado por Mariposita. Así que sube tu radio. Y abrimos con la original Vale Limón.

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1: Ya y no más. Y vámonos con estos dos temitas, nos vamos. Temas del patrón Fiel Herrera. Con este tema nos vamos, vale, gracias. Y excelente tardecita para todos, toditos.
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1: Recuerden que también estamos tempranito a partir de las 7 horas, amigos. Desde 6 California, 8 horas Texas, 9 horas Nueva York.

0: último trago nos vamos, la última rolita, así que gracias, feliz tardecita, nos escuchamos mañanita tempranito, ya saben, pongan su alarma temprano.
1: Y de esta manera, hemos llegado al final de nuestra transmisión. Queremos agradecerte de todo corazón por haber...

0: Border Patrol.
1: Oficial, soy el dedo. Se les acaba de pasar un hombre con muchos huevos.
2: Oh, shit. Ya nos vio la cara otra vez. Avisar a Highway Patrol que detener ese cougar.
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